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0: Aló.
1: Hola. No, no, no te preocupes. No te estoy llamando como para que vuelvas o algo así, no, no. Solo quiero decirte que si es verdad, he llorado, así como lo dijiste. Pero respecto a lo otro que me dijiste, quiero que escuches esto que dices.

0: Obligado que todo el mundo aquí tiene que tener su truquito. 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Mire, usted sabe de qué truquito yo les estoy hablando.
1: El truquito.

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1: Muy buenos días, princesas azules, caballeros azules, a toda la gran audiencia de Amanecer Azul. Hoy lunes, feliz y bendecido inicio de semana para todos. Que la pasen muy bien junto al brother Isaac Domínguez.

Arrancamos una nueva semana, qué bien. Revisando ya el WhatsApp de la cabina. 67910991 para complacerte, para mandar tus saludos, para chotearte a ti también. 6 de la mañana con 39 minutos. Isaac Domínguez contigo en cabina.

Príncipe, buenos días. ¿Le puedes mandar un saludo de cumpleaños a mi querido amigo Ernesto Chevers? Que sea un día bendecido, que pases muy feliz cumpleaños. Se te quiere mucho, amigo. Un beso y esta canción es para ti.

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0: acabó la primera hora de Amanecer Azul. Ya solamente nos quedan dos para estar juntos. Erika del Carmen, buenos días. Nelly de Howell en sintonía. Gitzel, Amelie del Carmen, Leda Montenegro, Úrsula Chombita, Dianis, le quiere desear un feliz cumpleaños al brother Ernesto Chevers. Está de cumpleaños en el día de hoy. Amarilis, buenos días. Karen desde Washington. Ojitos Fieles, Luis Romero también en sintonía.
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0: Hoy está de cumpleaños mi brother, Ernest Echevers. Las princesas ya felicitándolo desde bien temprano. Muy bien, brother. Alina Araúz dice, feliz cumpleaños para Ernesto. Karen desde Washington. Úrsula Chombita. A ver qué dice Úrsula.
1: Muy buenos días. Qué rico es amanecer azul. Hoy, feliz inicio de semana. Y en compañía de Isaac. Isaac Domínguez. Rico, rico, rico.
0: Sayi dice, feliz cumpleaños para Ernesto Echevers. Dianis en sintonía. Kelly también ya me reporta. Eilear Caicedo. Chameli en sintonía. Joyce Michelle, good morning. Erika del Carmen, Miguel. Amelie también en sintonía. Arrancando una nueva semana. 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Alejandra me está solicitando música de Hash. Maru en sintonía. Dice feliz cumpleaños para Ernesto, que tenga un lindo día. Dana González en sintonía. Feliz cumpleaños a Ernesto Echevers. Pegadísimo mi brother Ernesto, mira tú. Espero que nos invite a la rumba. Se formó, se formó. Alejandra, aquí está tu canción. La gitana Jolly. Estás de cumpleaños el miércoles, Jolly.

Tú me quieres, pero yo te amo. Ese es el problema. Cuando hay uno que quiere más que el otro. ¿Sí o no? 7:14 a.m. La gitana Yoli en sintonía. Karen Ulloa. Raúl Jiménez dice feliz cumpleaños para Ernesto. Saludos para Vietma. Me solicitan música de Alejandra Guzmán.

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Feliz cumpleaños para Ernesto de parte de Joyce Michelle. Kelly en sintonía. Mayra también ya me reporta. Marcelino, Raúl Jiménez. Maruquel en sintonía. Alina Araúz. 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Espérate.

0: 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En esta ocasión, en la voz de David Bisbal. Él bien sintonía, Indiana en sintonía. Siguen llegando y siguen llegando y siguen llegando los chats. 67910991. Oye esto. 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Carolina en sintonía. Michelle también ya me reporta. Belkis en sintonía. Amanda en sintonía. Caroline, buenos días, princesa. Siguen llegando los chats, seguimos complaciendo. Me solicitan una inolvidable de la hora. ¿Tienes joyas, relojes, monedas o metales preciosos que deseas vender? 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Vamos con la inolvidable de la hora.
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2: Buen día, un saludo iniciando esta semana para todas las princesas y príncipes, saludo, y por supuesto para nuestro DJ preferido, Isaac Domínguez.

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Sí. Tembló. Yo creo que como 30 segundos. Tembló. Acá la puerta de vidrio hasta que traqueaba. Rayos. Corre por tu vida, Isaac Antonio. Lo sintieron, lo sintieron. Xiaomi. Dianis. Daina en sintonía. Carol. Cholín. ¿Lo sintieron? ¿Por dónde lo sintieron? ¿En qué área se encuentran ustedes? ¡Temblor! ¡Rayos! ¿Vieron lo que les digo? Nunca se sabe, nunca se sabe. Dice, por Pacora también se sintió. Por Chorrera también se sintió. En Chorrera, sí. Nunca se sabe, aprovecha al máximo. Deja de estar diciendo que no, princesa. 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Artemio dice que por Chorrera se sintió el temblor. Xiaomi. Hoy sí te estoy poniendo baladas. Baladitas. En San Antonio, en la rotonda del colegio. Carol también en sintonía. Se movió el escritorio y el segundo piso bailó. Tengo una canción nueva de Pablo Alborán que me gusta bastante. No sé si ya la escucharon. Se titula Tiempos Bonitos. Música de Pablo Alborán.

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Buenos días, brother Isaac. En esta edición de Amanecer Azul quiero felicitar a mi hermano Ernesto Chevers, que está hoy de cumpleaños. Ha sido un cumpleaños tan fuerte que ha estremecido a todo Panamá. Espero que lo hayan sentido y todos estén bien. Feliz cumpleaños, mi hermano.

¡Qué manera de arrancar la mañana! Adriana Raquel dice: feliz cumple para Ernesto, el que consienta a las princesas con sus dedicatorias. Es un killer, mi brother Ernesto Chevers. Todos los viernes dedica salsa para ellas. Roberto Santana en sintonía. Heidi Primera, Úrsula Chombita, Eric Echevers en sintonía. Luis Romero, Rogelio Sparks, Fulvia Alicia.

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0: Mi brother Ernesto Echever se cumple años en el día de hoy.
1: Buenos días, Isaac DJ. Quiero agradecerle a todas las princesas azules y a todos los amigos que han tomado el tiempo para desearme feliz cumpleaños. Y sí, están invitados a la celebración. Y si no sabes dónde, este sábado, sigue la cuenta de Isaac DJ y ahí verás dónde es el lugar. Gracias.
0: Buenísimo. Sábado 15 de agosto, el brother Ernesto Echever va a estar celebrando su cumpleaños con Isaac DJ. Muy bien. @isax.dj. Yanito dice: feliz cumpleaños para Ernesto Echevers. Bertalicia en sintonía. Marco desde Montreal, Canadá. Roberto Santana dice: qué manera de temblar.

0: En cabina, Isaac Domínguez. 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

0: seguimos entonces coleccionando heridas. ¿Qué más queda? Dice por acá, feliz cumpleaños para nuestra Gigi, coordinadora de arroba online Rivera Panamá. Que se puede.
1: 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Y si no, seguiré coleccionando heridas.
0: Ayer era el día del abogado. Saludos, dice, para Chameli y la licenciada Medina en el día del abogado. ¡Niurka! ¿Quién los aguanta ahora? Todo el mundo dice que Isaac ponga el temblor de Soda Stereo. ¡Ay, Dios! Cada vez que tiembla. Isaac, pon cuando pasa el temblor de Soda Stereo. ¡Qué graciosos! ¿Qué van a hacer cuando tiemble de verdad? Dejen de jugar con eso. ¿Qué van a hacer cuando tiemble de verdad? Invocando lo que está aquí.

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Vladimir en sintonía, Magali también ya me reportan. Sí, el temblor fue hoy. Anoche no, fue hoy. Creo que eran como las 7 y 35 de la mañana, más o menos por ahí. Yarito Bengochea en sintonía. Jacqueline Teo, Edith Margarita. Fulvia Alicia en sintonía. Marlene también ya me reporta. Osiris Turbante, Berta Alicia. Fulvia del fan club de Isaac Domínguez. Feliz día del abogado. Mari Carmen en sintonía. 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Vamos entonces con música de David Summer. 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

8 de la mañana con 42 minutos. Seguimos en la presentación de Amanecer Azul para hoy lunes, iniciando una nueva semana. Yarito Bengochea, Magali, Wanda Elizabeth, Dianis, Jacqueline, Teo, Adriana Raquel, Dalvis, Erika del Carmen, Bertalicia, Eric Echevers, Artemio, Vigi, Cholín también en sintonía. Xiaomi, vengo con tu canción, Xiaomi. Se me había bajado el chat. A las 9 de la mañana va a estar contigo en cabina Guillermo Ríos, acompañándote hasta las 12 mediodía. 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Alberto también en sintonía. Fulvia Alicia. Ani Paredes en sintonía. Bienvenida, Ani. Hoy a las 12 de mediodía llega por acá a cabina nada menos y nada más que Kerube Díaz, la Reina Azul. 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Vamos a complacer con música de Camila. Mientes.

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0: 8 de la mañana con 56 minutos, llegamos a la parte final de Amanecer Azul. Ani Paredes sigue en sintonía, Yarito Bengoechea, Edith Margarita, Magali, Wanda Elizabeth, Niurka, Dalvis Rojas, Erika del Carmen, Osiris Turbante, Berta Alicia, Roberto Santana. 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Hoy a las 4 de la tarde te acompaña de vuelta a casa el Master DJ. A las 4 de la tarde comienza con música tropical para ti. Dios primero, yo regreso mañana a las 6.
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buenos días. Inicia la mañana de éxitos en el lunes. Primera jornada de la semana, el lunes de solo éxitos para cantarlas todas. Iniciamos una nueva semana de labores con la bendición de Papá Dios. Y ya compartimos contigo buena música. ¿Preparados? Arrancamos con moviditas este lunes de solo éxitos.

Baila mi corazón al ritmo de Belanova. Buenos días. Mañana soleada, radiante, con una sorpresita más temprano. Nos dio la naturaleza. Vamos con más entonces en este lunes de Solo Éxitos. Arrancamos la presentación de la mañana de éxitos. Saludos, bendiciones para todos. Gracias por acompañarnos. Ya les comento qué tenemos para esta semana. Hablaremos también de especiales.

Vamos a hacer nuestro primer alto en la programación de este lunes. De regreso les tengo mucho más. Se quedan con Azul. Ya volvemos.

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Música de la Quinta Estación en la presentación de la mañana de éxitos en el lunes. Lunes de solo éxitos. Oye, activamos el WhatsApp. No tengo ni que decirle, ya usted sabe que apenas arrancamos, le damos la oportunidad, la opción de escribirnos al WhatsApp y aprovechar para los saluditos, para felicitar a los cumpleañeros para el reporte de sintonía. 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Esta es la mañana de éxitos. Arrancamos una nueva semana de labores en compañía de Azul. Nos vamos hasta el Chorrillo para saludar a Yuli. Guille, bendecido inicio de semana laboral. Y se tembló la tierra, Dios nos guarde. Así es, una pequeña arremecida ahí. Me preguntaban, Guille, ¿dónde estabas cuando se dio el temblorcito? Estábamos acá ya en la... Regularmente cuando pasa estamos acá. Bueno, yo estoy acá, pues. Salimos todos aquí al pasillo afuera de las emisoras a comentar, mirando la escalera. Mirando la escalera para ver cuando se forme la carrera. Oye, saluditos. Un poquito de broma ahí. Saludos para Lizaida. Buenos días, señor Guille. Feliz bendecido inicio de semana. Saludito, Lizaida. Gracias por acompañarnos. Dios, muchas gracias por este bello día que nos regala Guille. Buena, ¿cómo está? Contentísimo de estar nuevamente donde me gusta. Luz Mila con nosotros. Saluditos. Saluditos para Yarito Benguechea. Dice don Guille, lunes, solo éxito. Me dejó extremadamente... Uy, se movió. Me dejó extremadamente contenta con el especial del sábado. Oye, sabía que les iba a gustar el top 5 de la orquesta La Sabrosura. Dice, maestro, no sabía la triste historia de esta agrupación, los hechos funestos que le acompañaron. Un sino trágico acompañó a la orquesta La Sabrosura. La muerte de su vocalista, que estaba en su mejor momento, Hugo Alberto Zapata, nos visitó en su época de oro. Por acá pasó por esta emisora, fue para tiempo de carnaval, lo recuerdo muy bien. Y el que lo entrevistó fue nuestro compañero Tito Clemente. Los locutores residentes estábamos todos en el interior, en diferentes lugares donde estaba prendido el carnaval, así que nos fuimos todos. Acá no quedó prácticamente nadie en cabina, así que le tocó hacer la entrevista a Tito Clemente. Alex González, Orquesta La Sabrosura. Como tu amante o tu amigo, cuando aparezca el amor, quédate, quédate, quédate. Algunos de los temas que escuchamos con Orquesta La Sabrosura, le hicimos un top 5 el sábado. Solo para Sayi. Contentísimo de estar acá en cabina, Sayi, de vuelta a arrancar otra semana y a disfrutar, porque el tiempo pasa muy rápido. Así es que a disfrutar. Saluditos allí, gracias por estar con nosotros. Por acá, buenos días, Guille. Aquí estamos, hermano, iniciando como siempre otra semana en sintonía. Con nosotros mi pana Marcelino. Buenos días, maestro. Bendiciones, hermano, reportando sintonía. En el lunes, Roberto Aclamado, saludos, feliz, bendecida semana. Lunes, solo éxitos para cantarlas todas. Oye, vamos con música de Paulina Rubio, vamos con éxito de los 90, de Paulina Rubio. 24 Quilates es el segundo álbum de estudio de la cantante mexicana Paulina Rubio. Este álbum sale luego del éxito de su disco debut, titulado La Chica Dorada, del año 1992. Paulina Susana Rubio Dos Amantes, La Chica Dorada, ha vendido alrededor de 20 millones de discos en toda su carrera discográfica. Así es que disfrutemos esta del 93, producción 24 Quilates, con Paulina Rubio. Tema que tiene por título, Él Me Engañó.

Inicia una nueva semana de labores y lo hacemos en compañía de la Mañana de Éxitos. En la Mañana de Éxitos, hoy es lunes de Solo Éxitos, para que cantes, disfrutes y la pases bien en nuestra compañía. Como siempre, vamos con los saluditos al WhatsApp 679-10991 para saluditos. Para felicitar a los cumpleañeros para el reporte de sintonía. Y anotas al WhatsApp de Azul. Hablando de especiales, ahora que tengo la lista, y les cuento que nuestro siguiente especial va a ser este sábado. Tenemos especial tropical, vamos con salsita sensual. La salsa la pone David Pavón. Vamos a escuchar las mejores canciones de David Pavón. Así que prepárense, anótenlo en la agenda, eso va a ser este sábado, 7 de la mañana. Y el siguiente miércoles 19 de agosto, tenemos Solo Éxitos con el monstruo de la canción, música de Rafael. El próximo miércoles 19 de agosto, los especiales más cerquita que tenemos en la Mañana de Éxitos para este mes de agosto. Saludos, bendiciones para toda la gente que nos acompaña. Qué bueno que estén con Azul.

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Alejandro Sanz, Shakira. Bésame. Esta es la mañana de Éxitos en el lunes. 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Esta es la mañana de Éxitos con Guillermo Ríos. Saluditos para todos. Buen día, don Guille. Saludos y muchas bendiciones, como siempre, en compañía de la mejor programación de Azul. Desde Los Pinos, Panamá Norte y el mundo, el amigo Méndez diciendo presente, acompañándonos. Así que saludos para toda la gente que está con nosotros. Qué bueno que nos escuchen, que digan presente como todas las mañanas. Como siempre, la mejor música la tenemos acá en Azul. Para que cantes, para que disfrutes, si estás en casita, si estás en la oficina, si andas en tu auto, en la avenida, donde te encuentres. Gracias por estar con Azul. Buenos días.

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0: Oye, qué buen dúo este.
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0: Franco de Vita.
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0: Gloria Trevi.
2: Gloria Trevi.
0: En una misma canción, Franco De Vita y Gloria Trevi. Este es el lunes de Solo Éxito. Como siempre, tenemos la mejor música para ti. 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Estás invitado a participar a través del WhatsApp para los saluditos, para felicitar a los cumpleañeros de este día, para el reporte de sintonía. Saluditos a todos. Buen día, don Guille. Saluditos. Espero que esté bien. Después el temblor. Ya pasó el susto. Saluditos, Elizabeth, que está con nosotros, acompañándonos también. Mucho éxito para hoy. Ojitos fieles que nos acompaña. Bendiciones para todos, dándole gracias a Dios por librarnos de todo mal. El mensajito que me dejan por acá es del 6766. Saluditos a todos. Gracias por sus buenos deseos. Luis Romero dice, escuchando la mañana de éxitos en el lunes, feliz inicio de semana. Dice, con un temblor que sentimos como a las 7:30. Presidencial Nueva Raiján, saludos. Dice, espero que esté bien. Bueno, sí, todo bien, gracias a Dios. Aquí estamos compartiendo con ustedes lo mejor en este lunes de Solo Éxitos. Bendiciones para todos. Gracias por acompañarnos. Oye, de paso, pues, aprovechar para contarles algunas cositas. 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Oiga, vamos entonces con más en este lunes de Solo Éxitos. El talento de Ednita Nazario no necesariamente está limitado a los estudios de grabación o a los escenarios de conciertos. Ednita también ha participado en obras de teatro en Broadway. Ednita posee un repertorio muy vasto de éxitos musicales. Para el año 1989 graba la producción Fuerza de Gravedad. Este disco contiene los temas Mi Corazón Tiene Mente Propia, De Todos Modos y el super éxito Aprenderé, que es una de las mejores canciones, no solo de este disco, sino del artista ponceña. El tema es composición del cantautor y productor español José María, conocido como Chema Purón. Todos juntos en esta canción preciosa, que ya nos interpreta la puertorriqueña Ednita Nazario. Éxito ochentero.

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Selena Marí. Participa en este lunes Solo Éxitos, música de Selena Gómez. Que también nos deja algo de su música en este inicio de semana. 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Esta es la mañana de éxitos. En el lunes arrancamos una nueva semana de labores. 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Compartiremos contigo lo mejor de sus canciones. Bien, vamos con música de Carlos Rivera. Carlos Rivera es un artista mexicano ganador del programa La Academia en el año 2004. Nació en el año 1986 en Huamantla, Tlaxcala, México. De niño grabó, o mejor dicho, de niño participó y ganó varios concursos de canto, conduciendo después un programa radiofónico en Radio Huamantla. Lo más reciente que les puedo contar del artista es la salida del sencillo Solo por Hoy, que es el séptimo corte de la producción ¿Qué significa el amor? Del artista mexicano. Este disco salió el año pasado, pero todavía siguen saliendo algunos singles de este disco. Del que les hablo cuenta con la participación de la cantante argentina Olivia Ubal junto a Carlos Rivera. El tema Solo por Hoy.

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Linda música tenemos para ti en el lunes de Solo Éxitos, para que cantes, disfrutes y la pases súper en compañía de Azul. Los mensajitos al WhatsApp. Te anotas al WhatsApp para saluditos, para felicitar a los cumpleañeros, para el reporte de sintonía, además.

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Saludos para toda la gente que está con nosotros acompañándonos en este inicio de semana, lunes de Solo Éxitos. Dolores Rangel con nosotros, buenos días, infinitas bendiciones. ¿Qué dicen las bellezas? Indiri Quisqueya dice, decreto una semana en la que todo me sale bien. Saluditos y más saluditos por los buenos deseos ahí a las bellezas de Indiri Quisqueya. Lluvia de bendiciones, buen día, aquí estoy escuchando la mañana de Éxitos de Juanda. Buen día, don Guille, feliz inicio de semana. Saludos, besitos y abrazos me deja Vanessa. Saluditos, bendiciones para todos. Carlos Alberto Talavera con nosotros también. Feliz inicio de semana en el lunes de Solo Éxitos. Saludos, mi Guille, feliz inicio de semana, bendiciones. Mensajito que me deja Mitzi. Hola, señor Guillermo, feliz inicio de semana, bendiciones para usted y para toda la gran familia azul. Este mensaje es de Carmen. Vicky Salgado con nosotros también. Hermosa semana, señor Guillermo. Hermoso lunes. Un saludo. Bienvenido. Vicky Salgado con nosotros. Saluditos. Saluditos, Guille. En el lunes de Solo Éxitos para cantarlas todas. Raúl Jiménez con nosotros también. Saludos. Parte de los mensajitos de la gente que nos escribe esta mañana. 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

Qué buen tema de la cantante italiana Laura Pausini, participa en este lunes de Solo Éxitos. Saludos para toda la gente que nos acompaña, gracias por la preferencia, gracias por hacer de Azul tu estación preferida 24 horas. Saludos para Pedro, está con nosotros. Hola Guille, una semana llena de todo lo mejor para usted, para su familia, para la gente linda en sintonía de Azul, de parte de Pedro. El saludo y las bendiciones para toda la gran familia Azul. Aime con nosotros también, saludos, que pasen un excelente día. Acá está Hailen, buenas Don Guille, saluditos y bendiciones en este nuevo lunes de Solo Éxitos. Dios cuide nuestro terruñito y hermanos vecinos. Saluditos, Hailen. Ahí está Yarito Benguechea, ahí se me tiene levitando. Raúl Jaén, feliz lunes, amigo Guille. Raúl Jaén reportando sintonía desde el Cangrejo. No sé cómo le fue con el temblor. Acá estábamos. Todos. Todos tranquilitos acá. Mirando la escalera. Por cualquier carrerita. Listos para ver por dónde salir. Oye, salud para Pina, está con nosotros también. Buen día, Don Gui, iniciando la semana en el lunes de Solo Éxitos y el susto del temblor de la mañana. Bendiciones, saludos de Pina, le dejo un abrazo. Saluditos, Pina. Mili Martínez con nosotros también. ¿Cómo estás, Mili? Saluditos, bendiciones para ti, para toda la familia. Ahí está Mili Martínez acompañándonos. Jesús Fuente, barriada Puente Velázquez en La Chorrera. Con saludo para el Team Azul, saludos para Gigi, está con nosotros. Señor Guille, muchas gracias por colocar a Carlos Rivera con Solo por Hoy, saludito. Qué bueno que lo disfrutaron. Eric con nosotros, dice, quiero felicitar a Ernesto Echevers, mi hermano, que está hoy de cumpleaños en sintonía con sus clientes. Muchas salud, muchas bendiciones para Ernesto Echevers, de la familia, de cumpleaños hoy. Felicidades y muchas bendiciones. Estamos en el lunes de Solo Éxitos. Mañana, martes de baladas y rancheras. Hoy hablando del martes de baladas y rancheras, hablemos también de Lucero. Con casi 5 décadas de carrera, Lucero sigue reinventándose en la música mexicana. Quise innovar y atreverme a hacer algo diferente, dijo el artista al referirse a su nuevo trabajo. Fuertes Declaraciones es el primer sencillo de un álbum de 14 canciones que saldrá a la luz en febrero de 2027 bajo el sello Seitrack. El LP incluirá 3 covers, 3 colaboraciones, una con Bajo Aguilar, con Joe Favela y con Los Ángeles Azules, y 8 temas inéditos. Hasta entonces, cada mes, la artista irá lanzando una canción, como lo hizo Ricardo Arjona en tiempo de pandemia, ¿recuerdan? Vamos entonces a compartir con ustedes y de paso calentando para el martes de baladas y rancheras, música de Lucero. Con el saludo para las lucerinas. Lucero nos deja estas fuertes declaraciones.

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1: 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Saludos a toda mi gente linda que nos acompaña esta mañana. Nosotros vamos a seguir con más. En este lunes de Solo Éxitos vamos con música de Chayanne.

Bien, música de Chayanne. El cantante puertorriqueño participa en la presentación de la Mañana de Éxitos en este lunes de Solo Éxitos, inicio de semana en compañía de Azul. No más caritas ni ojitos de tristeza. 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Saludos para toda la gente que nos acompaña, qué bueno que estén con Azul. Saludos por acá, buenos días señor Guille, en sintonía como siempre de su buena programación y trabajando desde la cumbre, Roberto Hernández diciendo presente. Saluditos y más saluditos para Gigi que está de cumpleaños hoy, muchas felicidades y muchas bendiciones para Gigi Riverista. Ahí de parte de Yarito que escribe para felicitarla, ahí está Jaime contentísima, escuchar a Lucero, las lucerinas inmediatamente se reportan. Ahí está FC, un lucero en Panamá, en plena sintonía, disfrutando fuertes declaraciones. En Azul, canta Lucero. Margarita Solís con nosotros también. Buen día, gracias por complacernos con lo nuevo de Lucero, siempre en sintonía desde Chitre. Por acá, muchas gracias por colocar la canción de Lucero. Excelente semana, Yulisa Cocio, que está con nosotros. Saluditos. Todas las lucerinas. Ahí estaban calladitas, ¿no? Pero tan pronto escuchen a su artista favorita, entonces ahí nos llegan los mensajitos, los saluditos. Oye, ¿pero qué pasó? Saluditos y más saluditos, bendiciones. Oye, va rápido la mañana. Wow, ya vamos rumbo a las 11. Ahora sí. Por acá Edith Chong con nosotros también. Buenos días, don Guille. Feliz inicio de semana. Bendiciones para todos los oyentes. La gran familia Azul, disfrutando el lunes de Solo Éxito. Ella está Wanda contenta de escuchar a Chayanne. Chameli por acá, mi querido don Guille, me reporto tarde, pero no pude dejar de saludarlo y agradecer por ponernos al podio de todas, el más esperado. Saludito de parte de la noventera de confianza. Saluditos. Saludos para Griselda. Buenos días, señor Guille. Bendecido lunes, inicio de semana. Saluditos a Griselda. Siempre lo escucho. Excelente la programación. Así que saluditos para todos los oyentes de Estéreo Azul. Nosotros vamos a seguir con más de los éxitos esta mañana. Hablemos de Magneto, ya que está Chameli en sintonía. Magneto fue un grupo de cantantes mexicanos surgidos a inicios de la década de 1980. Esta agrupación alcanza su máxima popularidad entre 1986 y 1991, después del declive de la menudomanía. Para el año 1994, el grupo Magneto saca el disco Tu Libertad, que incluye el éxito Malherido. Música de Magneto.

Ella está contentísima, Chameli, llegó justo a tiempo. Cuando aparecía Magneto. Oye, salud para toda la gente que nos acompaña, qué bueno que estén con nosotros. Esta es la mañana de éxitos, primera jornada de la semana, lunes de solo éxitos. Martes de baladas y rancheras, miércoles inolvidable, jueves de dobles, viernes sabroso y sábados de descarga. En la mañana de éxitos tropical, el menú que tenemos para ti todas las mañanas acá en Azul.

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Inicia una nueva hora de presentación. En la mañana de éxito, el lunes de solo éxito. Oye, saludos para mi tía Chanita. Ahí me escribió preguntándome cómo me fue con el temblor esta mañana. Y regularmente sucede que estoy siempre en cabina cuando pasa. Los temblores son como mañaneros, ¿ah? Así es que bueno, diferentes ocasiones ya he estado acá. Así que todo tranquilo. No fue muy fuerte, pero el susto siempre está a la orden del día. Así es que besitos y abrazos para mi tía Chanita, que está con nosotros acompañándonos. No se pierde la programación. Bendiciones, tía, te quiero mucho. 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Vamos con más de los éxitos en este lunes, inicio de semana. Lunes de solo éxitos.

Oye, saludito para Rogelio Spart. Está con nosotros. Dice bendiciones en el lunes, maestro. Saludos, Rogelio. Maestro de maestros. Saludos hasta el Minsa. Para Domingo y para Magallón, que están con nosotros. Saludos al amigo La Barza, que siempre nos acompaña. La gente en el Minsa, laborando en nuestra compañía, disfrutando y cantando la buena música en este lunes de Solo Éxitos.

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linda música que tenemos para ti. En el lunes es solo éxito, primera jornada de la semana. Para cantarlas todas. Ahí está Yuli, hasta el zorrillo, solo para Yuli. Dice, gracias, me encanta, Luis Miguel, el sol de México. Oye, saludos para Tito Clemente, Alex González, en sintonía. Al igual que mucha gente que está cantando, está disfrutando, la mañana se ha ido a balazo, ya vamos rumbo al mediodía. Pero todavía tenemos muchas canciones para cantar, para disfrutar, para pasarla súper en este lunes de Solo Éxitos.

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linda música tenemos para ti en este lunes de Solo Éxitos. El Sol de México, Luis Miguel. Ricky Martin. También participan en este inicio de semana. Recuerda, mañana martes, baladas y rancheras. Turno para la colombiana Shakira. Linda música para que cantes, disfrutes y la pases bien en compañía de Azul.

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El cantante español David Bisbal, un clásico de la música romántica de siempre. Vivir así es morir de amor. Saludos para toda la gente que nos acompaña. Nuria, Eloísa, hola, buenos días, señor Guille. Nuria, Eloísa en sintonía de este lunes de Solo Éxito. Saluditos y bendiciones. Excelente programación. Guille, Luis Romero con nosotros también. Saluditos en el lunes de Solo Éxito, inicio de semana. Buenos días, que Dios te conceda un día libre de preocupaciones y llenito de bendiciones. El mensajito que me deja mi amiga Merlina. Saludos para todos, qué bueno que nos acompañen. Qué bueno que estén con Azul. Los mensajitos al WhatsApp, ya estamos en la parte final. Aprovecho para contarte que la agrupación Mecano surge en Madrid en la década de 1980 como un grupo salido de lo que se denominó la movida madrileña. Gente joven con ganas de hacer cosas y con hambre de la música. El trío Mecano estaba compuesto por los hermanos José María y Nacho Cano, además de la vocalista Ana Torroja. Para junio de 1986, Mecano saca la producción Entre el cielo y el suelo. En esta producción viene la canción Me cuesta tanto olvidarte, de las mejores del trío español.

Buenos días, Guille. Buenos días, Maru. ¿Cómo estás, Maru? Saluditos. Bendiciones en esta nueva semana. Es la belleza. Dice que va a pasar por acá por el área, que va a pitar para saludar. ¡Saludos, la belleza! Lluvia, bendiciones para la belleza 24/7 con nosotros, Indiri Quisqueya.

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Parte final de la presentación de la mañana de éxitos. Dice, gracias maestro, espectacular la programación. Saludos para Yarito Benguechea que está con nosotros. Hola maestro, feliz inicio de semana, bendiciones. Y Ben Gómez también nos reporta la sintonía, nos acompaña en este lunes de solo éxitos. Hasta mañana don Guille, gracias por la programación de hoy. Cuídese mucho. El mensajito que me deja Vanessa, porque ya estamos al cierre, estamos ya recibiendo nuestros últimos mensajes, nuestros últimos saludos. Estamos cerrando ya en dos canciones la mañana de éxitos. Así que saluditos, bendiciones para todos. Vamos cerrando los mensajitos. Ya estamos en la parte final. Agradecidos con todos por la sintonía. Los invitamos a que se queden con Azul. Mañana tenemos otra cita. Estaremos en el martes de baladas y rancheras.

0: Se fue rápido la mañana en este lunes.
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0: Saludos, mi gente.
1: Tengo
0: Terminamos. Dios primero será entonces. Hasta mañana.
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0: Los dejo con Fanny Lou.

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manera nosotros de dar inicio a una semana, ¿verdad? Llena de noticias, llenos todos de noticias. Las noticias no tan hermosas, pero vamos a confiar en Dios, ¿sí o no? Déjame poner esto acá en silencio. Mis amiguitos y mis amiguitas que me escriben, háganlo en el WhatsApp de Azul. Porque ustedes saben que acá ya no puedo estar usando el celular, más rebaño. Así que bueno, bienvenidos a la tarde sensacional. Hoy con buena música, como siempre. El día se presta para eso. Yo no sé, yo tengo como unas ganas de presentar una quemarropa de Ricardo Montaner, es el que tengo en la lista. Sí, señor. ¿A ustedes les gustaría una quemarropa ahí bien bonito, bien romántico, el lunes de amor azul de Ricardo Montaner? Si yo voy a recibir unos 30 mensajes apoyando en la quemarropa de hoy, Ricardo Montaner, lo hacemos. Vamos con esa quemarropa, pero de una vez para relajar la semana, porque wow. Iniciar así, ¿todos están bien? ¿Están bien? Bueno, los que están preocupados por acá, de mi lado, no tan bien, pero yo sé que Dios se va a encargar, ¿sí o no? Las cosas pasan y pues nosotros tenemos que darle frente a todo, con bastante fe, ¿sí o no? Mientras les doy la oportunidad de que ustedes piensen en Ricardo Montaner, vamos con Manolo Lescano, por si acaso nuestro amor.

y bueno, lo demás estará entre un sol, entre una batalla entre el sol y las nubes. Menos hice el sol. El sol no se quiere ir por nada. Bueno, recuerden que estamos pensando en una quemarropa ya de Ricardo Montaner. Le estoy dando la oportunidad a que usted me diga, ok, vamos con esta quemarropa, dale, está bien, estas son mis peticiones. Haga por ahí mismo las peticiones, please, de una. A ver, por acá vamos con un tema más. Después de esta canción, entonces tomamos la decisión, pero va a depender de ustedes. Me escribe acá al WhatsApp de Azul si vamos con esa quemarropa de Ricardo Montaner, sí o no.

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Y bueno, leyéndolos por acá, al parecer hay como sentimientos encontrados. Unos quieren Ricardo Montaner y otros me están pidiendo una quemarropa de Marc Anthony. Esto es en serio, esto es en serio. Pero bueno, por ahora va ganando Ricardo Montaner. No, es que hay gente que después del mediodía quiere relajarse con salsa buena, ¿verdad? Una variación musical bien tropical. Les gusta, ¿no? Para llevar la tarde en la mitad de la tarde en adelante, la mitad del día en adelante, espectacular. Vamos con los saludos por aquí. Hay alguien que nos debe. Buenas tardes, mi bella reina, querido. Espero que hayas tenido un lindo fin de semana y que esta nueva semana sea espectacular. Ya hoy llegó el día, pero por causas ajenas a mi voluntad no podré ir a llevarle el dulce, pero mañana sin falta estoy ahí. Saludos y besos, felicidades para mí. Bueno, feliz cumpleaños para nuestro queridísimo Ernesto Echevers. Acá estábamos esperando su reporte de sintonía para felicitarlo con mucha propiedad, mi amor. Que pases un cumpleaños maravilloso. Dios te está regalando una nueva etapa en tu vida. Esto es una cosa increíble porque soltamos un año y de una vez vamos arrancando el otro lleno de cosas buenas, de buenos motivos, Ernesto. Que Dios te bendiga, que te dé mucha salud y te mantenga así siempre alegre y agradable. Siempre de buen ánimo, de buen humor. Una persona súper agradable. Así es que, bueno, mil felicidades. Y dices tú que mañana vas a traernos pastel. Vamos a esperar el pastel. El pastel, no sé, uno no tiene la boca cuadrada y se traga el pastel nada más así a lo pelado. Ay, tan lindo. Besos a Mayra, bienvenida. Dice, la música es la mejor medicina que entra por el oído, va al corazón y te cura el alma. Buenos días, amiga querida. Buenos días, Mayra hermosa. Es la realidad. Sin música no podemos hacer mucho, oye. A mí me da mucho pesar algunas empresas que pues toman decisiones drásticas como que, ay, no pueden escuchar música, que bueno, que solamente escuchen, ¿qué te puedo decir? Que música instrumental es bonito y todo, pero a veces uno quiere sentir ese calor humano que te esté alentando mientras estás en tu oficina. Y ¿por qué no? Tú no te quieres perder los últimos chismecitos del momento, ¿ah? ¿Qué le pasó a Heidi Primera? ¿Qué pasó con Ernesto Echever si trajo o no el dulce? Todas esas cosas, nadie se quiere perder eso. Besos para Heidi Primera. Dice, buenas tardes, Keru. ¿Qué lunes, verdad? Pero gracias a Dios estamos bien, gracias a Dios aquí en Panamá. Todos están bien, a pesar de que muchos sintieron el temblor. Pero en Colombia las cosas no están nada bien. Y yo sé que ustedes van a orar por todos, ¿verdad? Sí. Bueno, me acompañan en oración. Omar Enrique, quiero ver. Feliz lunes, Yarito, querida. Dice, escuchas, dice, saludos para Gigi hasta la Chorrera, coordinadora del Fans Club Online Rivera. Mil felicidades para nuestra hermosa Gigi. Dice, contenta con ese tema de Frankie. Dice, ay, tan linda. Ella está de cumpleaños hoy, Gigi. Que Dios me la bendiga. Oye, que le dé mucha salud. Dice, solo por hoy de tu esposo Carlos Rivera y Olivia, algo movidita. Por supuesto que yo apruebo el quemarropa de Ricardo Montaner. Claro que sí. Oye, es como bien relajado. Dice que la cima del cielo me va a extrañar. Solo con un beso. Castillo. Miriam dice, adoro a Ricardo Montaner. ¿Qué dice Polipoque? Hola, hola, Quero. ¿Cómo estás, Polipoque? Jesús Fuentes, buenas tardes, Reina Azul. Feliz lunes, inicio de semana. Aquí estamos en sintonía, Jesús Fuentes, en la barrera Puente Velázquez. Saludo a todo el Team Azul. Y bueno, esperamos en la quemarropa de Ricardo Montaner por todo lo que está pasando para mantenernos relax. Claro que sí. Dice mi queruquero, vamos con esa quemarropa. Saluditos y bendiciones, guapa. Fuerza, recuperación y bendiciones para nuestros hermanos en Colombia. Amén, mi amor, que así sea. Wandy Smith, Blue Queen, querida, feliz lunes de amor azul con este inicio potente de semana. Hay que bajarle las revoluciones y por mí encantada con esa quemarropa de Ricardo Montaner. Ojos negros, timazo, Wandy. ¿Sí o no que es una obra de arte esa canción? El Cano Extremera Pitiguay, buenas tardes, Reina Azul, ¿cómo sigues? Bueno, ayer no me sentía muy bien y ya hoy estaba bien, de salud bien, las emociones no. Pero Dios está aquí abrazándome, para que sepas. Dice, voy con esa quemarropa para llevarte a la cima del cielo. ¡Qué bellezura pura! Saludos hasta Veraguas, con mucha calor, nuestro queridísimo Alex. ¿Cómo estás, Alex? Karen Acevedo dice, me gustaría escuchar Reina Azul, ¿será de Ricardo Montaner? Mi Robert, mi querulinda, buenas tardes. Feliz y bendecida llegada de semana. Que tengas un precioso día. Muchas bendiciones para ti y tu hermosa familia. Mi amor, tú suelta esa quemarropa, que esa no es la quemada que duele. Montanera, amiguita linda, te amo, cuídate mucho. Te amo más. Bueno, mientras siguen ustedes solicitando
la quemarropa adecuado, ya sea el de Ricardo Montaner o el de Mark. Vamos a ver qué dice la gente.

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8: La lista que están solicitando ustedes. Mixi, nada bien, pero bueno, ahí vamos. No me puedo comunicar. No sé qué sucede. Asumo que es por toda la situación. Está difícil, muy difícil. Quisqueya y su hermana Ricardo con todo. Ok, Bancho. Hola, ayer lo pasé excelente en lo mío, fútbol y con mi gente. Saludos, Reina Azul. Mil felicidades en tu cumpleaños, Bancho. Que hayas pasado un día agradable, para mí es lo mejor. Me siento contenta de que celebraste con todo tu cumpleaños. ¿Qué dice Joyce Michelle? Yo sin ti, quién sabe qué vida llevaría. Ok, es que no la podía leer sin cantarla. Imposible. Dice, ahora sí, mi Romeo. Yo sé que a Yanito le encanta Romeo. Maru dice, buenas tardes, mi querida linda, en oración para Colombia. Gracias, mi amor. Y un feliz cumpleaños, Ernesto Shevers. Escuchemos a Montaner, Lunes de Amor Azul. Clarita, clarita. Buenas tardes, Bellaquero, por aquí escuchándote y siendo presente. Los temas que pongas los voy a disfrutar, tus oyentes, que te queremos mucho y a la vez estamos elevando una plegaria al Creador para que tome control de todo esto que están pasando. Estamos asustaditos, pero bien y confiando en Dios. Bendiciones a todos y que nos dejen de buscar a Dios. Padre Celestial, bendiciones. Amén, mi amor. Que así sea. Mientras me siguen dando la lista, vamos con un doble de American Music.

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0: Y ha llegado el momento de presentar en Lunes de Amor Azul un exquisito a quemarropa. Sí, señor. Bueno, por un momento estaba medio que empatado y que Marc Anthony, que querían escuchar a Marc Anthony, me habían hecho la listita y todo. Se me voy a regalar. El tema que hice y que me voy a regalar en esta Navidad, un cariño nuevo. Esa es la que más estaban pidiendo. No sé, ¿qué les pasa a esos corazones hoy? Hoy es Lunes Amor Azul. Vamos a tomar las cosas con calma. Seamos esas palomas mensajeras de paz. Seamos esos angelitos en los corazones de todos. Seamos empáticos, prudentes. Tengamos reservas también. Hoy es un día especial. Claro que sí, es un día especial. De todas formas, es un día más de vida. ¿Sí o no? Usted está vivo, yo también. Aquí estoy llevándote música para que disfrutes tu Lunes de Amor Azul. Vamos a arrancar inmediatamente con en la quemarropa de Ricardo Montaner, la más pedida de la tarde en todas las listas que me enviaron o las canciones por individual fue esta, Yo Sin Ti. Hay una segunda y tercera porque hay un empate de tres canciones. Vamos a colocar primero Yo Sin Ti.
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4: Qué buena quemarropa, está delicioso, relajado, hoy lunes de amor azul, después de tanto revuelo con lo que nos recibe el inicio de semana. ¿Tú sentiste ese temblor?
5: No, mi amor.
4: Yo tampoco. Yo tampoco, y estaba en lo mismo, también estaba caminando y no, aquí en Panamá no, creo que muy pocos. La gente para allá, para el oeste, sí lo resintió bastante. Dice que sí fue fuerte por allá. Pero bueno, gracias a Dios, todo bien aquí en Panamá. Están enamorados.

0: Eso de los científicos y los expertos en el clima y el tiempo que salen en noticias, eso es nada que ver. Señores, tienen dos con uno. Tienen dos con uno. Besos, amiguito. Good afternoon. José Edwin, feliz inicio de semana, bellezura. Joyce Michelle, la canté a todo pulmón. Yo sin ti, ¿quién sabe qué? Ángel, bienvenido. Dice Ricardo Montaner, yo te amé, please. Lizaida, buenas tardes, Reina Azul, feliz, bendecido lunes. Igualmente, mi amor, Heidi Primera. Dice, está Ricardo sonando y quemando fuerte, pero es apropiado para el día. Así nos relajamos y tratamos de no pensar en cosas negativas. Dios nos proteja, amén, mi amor. Claro que sí. Eso es lo más importante. Seguimos con la quemarropa de Ricardo Montaner, solo con un beso.
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vamos a continuar con nuestro lunes de amor azul, nuestro a quemarropa de la tarde. Saludos para Iván. Hola, querida hermosa, compláceme con Para Llorar. Bueno, espero que la hayas disfrutado. Porfa, me debes varias. Bueno, ya te saldé la deuda con esta, ¿no te parece? Aixa Cantillo, hermosura. Buenas tardes, doña Querube. Bendecido momento de vida a usted y a los oyentes. Hay que mirar al cielo. Saludos al maravilloso Team Azul, claro que sí. Vanessa, buenas tardes, querida. Feliz inicio de semana. Karen Acevedo, disfrutando de este día tan hermoso, sobre todo la quemarropa. Dice Yarito, ¿será que sigo cantando? ¿Las nubes se ponen mejor o...? No, yo no dejo que Iris cante, o yo dejo que Iris cante mejor. Mejor me va a quedar levitando. Por acá, hola, Reina Azul, compláceme con La Cima del Cielo, de Ricardo Montaner. Ok, Mojica. Carmen, Reina Azul, feliz inicio de semana. Bendiciones, espero que estés disfrutando la tarde sensacional. Igualmente para ti, querida, que el día sea maravilloso y estés disfrutando nuestro lunes de amor azul. Seguimos con el La Quemarropa, ojos negros, como los tuyos y los míos.

encanta, me va a extrañar. Ey, los apps mienten también. ¿Cómo así? Dijeron que, bueno, todavía no hemos entrado a las 2 de la tarde. Puede ser que vaya a llover a las 2 de la tarde, no lo sé. 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Duix Center, y he besado a mi amiga Lu, que vino por acá en un a quemarropa como nuestro show. Yo por acá con Master DJ disfrutando de un buen cafecito. Gracias a mi amiga Lu. Y bueno, por acá con este a quemarropa que de veras que nos está calmando bastante. Nos tiene así relajaditos. 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

Oye, es que como que uno no lo reconoce. No, Master DJ. Oye, va mejorando la tarde. Estábamos en una reunión. Nos fue muy bien, para que sepan. Gracias a ustedes. Siempre nos va bien. A Master DJ, gracias a nuestros oyentes maravillosos, nos va bien en esas reuniones. Ustedes son los merecedores de todos los premios. De veras que sí. Bueno, hasta aquí en la quemarropa de la tarde de hoy, lunes de amor azul. Con tantas cosas nos merecíamos relajarnos. ¿Te imaginas arrancar un lunes así, con tanto sinsabor, tanto estrés? Y bueno, poco a poco las cosas se van a ir arreglando. Hay que confiar en el Señor. Bien, bueno, terminamos en la quemarropa. Vamos con salsita. Esa ahí, suavecito, rico.

0: siempre cae buenísimo un temazo como ese. Tienen que esperar algo chévere. Muy pronto viene algo con el Master DJ. Así que usted anótelo en su agenda, que lo dijimos hoy. Y pronto le estaremos hablando un poco más de eso, fecha y todo.
1: Cita a ciegas.
0: Ay, ay, ay. ¿Con quién?
1: Pero el presentador no está en la jugada. Bueno, pues.
0: Ni la presentadora tampoco. Bueno. Dije, entonces mejor no. Hoy un beso grande a mi bella amiga Mixi y a mi bella amiga la Barbie Dalvis. Me hicieron el día. Uno no estaba tan, tú sabes, después de todo lo que está pasando cerca de uno, con la sangre de uno, con la vida de uno. Es tan difícil a veces, tantas cosas. Pero bueno, Dios dice que nos esforcemos y seamos valientes. Aquí estamos esforzándonos, riéndonos. A pesar de que no podemos comunicarnos como quisiéramos, ¿eh?, con nuestra sangre, con nuestra familia. Y sabiendo que no la están pasando bien, porque no la están pasando bien. Pero yo sé que ya Dios va a resolver toda esta situación y ya pronto podremos comunicarnos como es debido y empezar a accionar y ayudarnos entre todos, ¿sí o no? Y yo sé que hay gente con un corazón maravilloso que hará de todo, hará lo mejor para ayudar a todos en Colombia. A ver, ¿qué dice Quisqueya? ¿Cómo estás, querida? Saludos para Iván. Buen inicio de semana romántico. Por muchos lunes así con calmita. Eso es lo que queremos, porque después de tanto estrés, imagínate. Oye, mi amiga Gixel también, que no la pasó nada bien. Como ella trabaja en un piso número 50, yo me hubiera desmayado. Además, yo me voy para mi casa. Yo digo, lo siento. O sea, y no la pasó bien tampoco. Aquí en Panamá mucha gente la pasó como un susto y una agonía en el corazón. Pero todas estas cosas son avisos para que uno esté siempre preparado. ¿Usted sabría qué hacer en un momento de caos? No, ¿verdad? No sabría qué hacer. O usted va a hacer disque. No, lo primero que pasa, voy a subir a la azotea. Grave error. ¿A Master? ¡Qué locura! Como si tú vives en un piso alto, que tú vas a ir a la azotea. Señores, el edificio cuando se derrumba cae de arriba hacia abajo. O sea, vas a ser el primero en morir. Te tiene que salir. ¡Salga! Y en estos momentos es bueno mantener una maletica con todo lo principal y sobre todo con sus documentos de identificación, que eso es muy importante. Sus documentos de identificación, cuidar a los suyos, meta su botellita de agua, los que toman medicamento para la presión y todo. Eso no le cuesta nada, usted tener allí cerca suyo, en casa, una maletica con las cosas más esenciales, ¿no? Dice por acá, Hilda, hola, buenas tardes, Reina Azul, reportando sintonía y disfrutando de la quemarropa de Ricardo Montaner aquí, disfrutando de un duro de tamarindo, corre, corre, que te guindo. Saludos y bendiciones, gracias, Hilda. Yasmila, amiga mía, dice, bendecida semana. Bueno, yo me imagino que disfrutaste todo el especial, ¿no? Toda la quemarropa, estuvo brutal. La verdad, estos a quemarropa caen bien. Nada mal, ¿qué hice, mi gueto? Dice, ahora es cuando aterrizo que te voy a saludar. Javier Baena, excelente especial querube. Feliz cumpleaños para mi amigo Ernesto Shevers, que cumpla muchos años más con salud y bendiciones, claro que sí. Mi queridísimo Robert. Que Robert me deja un audio, me escucha.
2: Usted la está votando.
0: Gracias, mi Robert. Yarito, gracias por esta quemarropa, amiga brutal. Fui a los 80, a los 90 en mi cápsula del tiempo. Mi amigo José Edwin me acompaña. Barbie, gracias. Dice, amiga bella, feliz lunes. Dice que mejor tarde que nunca. Hoy ando haciendo mandados, orando por nuestros hermanos en Colombia. Espero que los tuyos estén bien por allá. Bastante regular. Sobre todo la comunicación. Un ratito pudimos conversar y mucho rato no. Pero bueno, ahí vamos. Ahí vamos. Heidi, primera queruquera. Usted dijo que hoy nos anunciaba el día del simulacro navideño, por favor y gracias. Claro que sí, en breve voy a dar el anuncio espectacular de cuándo va a ser el simulacro navideño el próximo mes. ¿Quién iba a decir que ya estaríamos dizque, a unas semanas? Dice, muy bonito todo, pero ajá, yo me siento full estresada, tengo las manos sudadas y no se me quita, estoy alterada. Ay, mi amiga Gixel, y es verdad, piso 50, ella trabaja en el piso 50. Estas cosas, que estos momentos fueron muy, muy fuertes para todos, pero gracias a Dios estamos bien. Todo está en su debido lugar. Sabemos perfectamente que en Panamá no se está acostumbrado a estas cosas, ¿no? Así es que, pero ya va a pasar y Dios está aquí. Hello, mi reina bella, feliz lunes. Deseo que estés bien y toda tu familia allá en Colombia. Te escribí al personal, pero sé que estás ocupada. Yo estoy disfrutando de este rico quemarropa directo al corazón. Gracias, mi bella Iris hermosa. Sí, y nosotros en reunión por acá. Hoy es un día para nosotros importante, para todo el equipo de Grupo Grada y Estéreo Azul, sobre todo, porque cada día estamos mejorando para todos ustedes, trabajando para que usted se sienta súper bien. ¿Qué dice la Barbie? Dice, me costó localizar a mis amistades hasta ahora, todo bien, pero mucho temor y angustia, no hay luz. Es que ahora lo entiendo, o sea, porque uno se desespera, uno quiere hablar ya. En el momento pude conversar un ratico con algunos, pero ya después no he podido. Y de repente sí, y vuelve y se corta, y ahí vamos, ¿no? Pero sé que lo material es lo menos importante en estos momentos. Lo importante es que hay salud, hay vida. Lo material se puede resolver. Ya hay albergues trabajando. Ya se tomaron acciones muy rápido y ese es algo maravilloso, ¿no? El ingeniero Jairo, buena, mi hermosa, en sintonía, ¿cómo estás, mi vida? Vamos con Víctor Manuel, loco por ti, tú me tienes así. La canción de Víctor Manuel quedó muy linda, de veras.

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qué ricura de tema de Chichi Peralta. Beso a mi bella Chameli. Buenas tardes, mi querubella. Agradeciendo a Dios por todo este día y pidiendo por nuestros hermanos de Colombia. Espero tu familia se encuentre bien. Saluditos de la noventera de confianza. Mi bella noventera, gracias a todos los que se están preocupando. De veras que necesitamos muchas oraciones, no solo por Colombia, también por Panamá y otros países. Sabemos que estamos en un momento donde se han estado dando estos terremotos. Recordemos el de Venezuela. Allá en China tantas cosas también. Y va a seguir pasando. Va a seguir pasando. Por eso es que siempre les invito a que armen una mochilita. Una bolsita con algo, ¿ah? Una maletica con todo lo necesario. No vaya a poner maletón, porque usted no va a poder ni cargar eso después. Algo con lo básico. Javier Baena, me gustaría ver esa maletica de emergencia de los panameños. Porque tú eres así, que estás insinuando que van a meter una fría en la maletica. ¿Qué meterías, qué llevarías en esa maletica de emergencia? Además de lo obvio que son los documentos que ya yo les dije, tienen que cargar sus documentos personales allí. ¡Téngalo, señores! Y los pone en plástico. Todos ahí en plástico, ahí bien. Y ya lo tenga usted preparado muy cerca de usted, a la mano. Pero Javier Baena me hace esa pregunta. Se hace esa pregunta y a mí también me encantaría saber qué meterías tú en tu maleta de emergencia, ¿no? Obvio que si me pasa, que, o sea, mi maleta está lista porque yo vengo siguiendo esta situación. Los documentos siempre van a estar conmigo porque tengo mi licencia y ni modo y el ID, la identificación, así que uno no puede andar por ahí sin cédula. Pero todo está a la mano y ya es algo disque, ey, en la mesita de noche, los documentos, pasa algo, la maletica está lista. Mi maletica tiene comida de gato en sus bolsitas, comida húmeda, tiene las pepitas también, que eso es para un rápido. Tengo los dos kennel de mis gatos, de mis dos hijos. Ropa interior. Sí, mi amor. Gel de manos. Tengo jabón. Ya les dije ropa interior. Ropa interior. Un cambiecito de ropa leve. Una licrita con un topcito porque uno tiene que estar como que, tú sabes. Obvio que desodorante, que la spray de alcohol, etcétera, etcétera, etcétera. Tengo una botella de agua, mi hija la está cambiando cada semana, por si acaso. Ella también, cada una tiene su maleta y ya estamos listas para cualquier cosa. Ahí está la casa de nuestros hijos, sus mochilas, sus kennel para poder andar con esa fluidez. Dinero en efectivo debe de tener usted. Sí, mi amor, dinero en efectivo. No tire las llaves de la casa por ahí, porque hay gente que dice, ¿y dónde está la llave del portón? Y tienen eso por ahí, quedan ahí atrapados. Tienen que ser más ordenados. Tienen que ser más ordenados. Rogel Sparks, bienvenido. ¿Qué dice mi amiga Giselle? Y hacer el bien, estar en paz con Dios y con el mundo. Vivimos en un mundo lleno de maldad, malos sentimientos. No hay tiempo para eso. Es la realidad. Es la realidad. Uno tiene que, oye, usted ya tiene que empezar a portarse bien. No puede estar por ahí hablando mal de la gente, teniendo un mal corazón, teniendo un orgullo también en el alma, y que a este no le hablo, ay, a esta tampoco, ay, no, esas cosas feas, saque eso de su corazón, ay, mi vida, usted no tenga esa mochila de emociones que te ayuda a caminar encorvado, saque todas esas piedras ahí de su vida. Vamos a seguir, ¿qué llevarías tú en tu maletica de emergencia? Se van a decir puras locuras, ¿a quién dice que una lata de tulip? No está mal, si te da hambre, tienes ahí tu latita de tulip, o sea, bien efectivo.

0: qué dice la gente. Dice, yo meto acetaminofén e ibuprofeno para no tener que ir al seguro, que es lo único que te receta. Pero es que estamos hablando de una mochila de emergencia. No seas así. No seas así. ¿Qué dice Yarito? Dice, botiquín de medicina. Sí, para los que también tomamos medicamentos regulares, forever and ever, hay que meter nuestro medicamento de la presión y todas esas cositas. Uno tiene que ser bien organizado. Claro, no vas a meter la casa dentro de la mochila. Ni vas a llevar esa maleta de viaje taquia en ropa que... O sea, va a ser necesario muchas cosas, ajá, pero más que todo la medicina, señores, sus medicamentos, su botellita de agua, tenga mascarillas allí también, gel de mano, su alcoholcito también, un jaboncito, su desodorante, que usted no va a andar por ahí con golpe de ala. Uno puede andar en pasando páramo, pero con golpe de ala no, mi amor. Dice, ¿qué te parece si llevo papel sanitario? Bueno, eso va a ser... Va a depender, uno conoce su organismo. Si de repente los nervios te da por ir a estar a cada rato defecando o algo, te va a tocar. Te toca. Si no, pues ya vemos. Y adivinen qué. Ya tenemos la fecha. Ya sacamos la fecha porque Heidi Primera dice, tú dijiste que el lunes y es verdad. Yo dije que hoy iba a dar la fecha del simulacro navideño 2026. Será el próximo viernes 18 de septiembre. Viernes 18 de septiembre, simulacro navideño. Y vamos a empezar a hacer la lista de las personas que quieran participar. ¿Cómo es la temática? Desde ya les voy a pedir el favor de que lleguen temprano. Yo entiendo que muchos quieran participar, pero si usted sabe que el tiempo no les da, no aparezca después. Me va a dar mucha vergüenza que ya no, cuando lleguen, ay no, que ya se acabó el jamón y nada más está el cerro de arroz. O nada más hay rosca. No, para eso se hace la cita temprano. Si usted le invitan a un date, a una cita, usted le dice ni que vamos a ponernos de acuerdo, la cita es a las 8. Usted no va a aparecer a las 10 de la noche, ya para qué, ya la persona te va a dejar ahí sola, parqueando solo. Así es que, por favor, ¿qué dice Heidi? Quiero fósforo por si hay que hacer un cocinadito improvisado también. Tienen que tener el flashlight, una lámpara, una linterna. Los fósforos, muy importante, velas, porque, oye, se puede ir la luz y entonces vas a estar oscuras ahí, tienes que tener tus velitas y eso, ¿no? Le dice por acá sopa china, de esas instantáneas también puede ser. El problema va a ser que dónde vas a tener esa agua caliente. Yo opino que el caballero o la dama que me dijo y que la lata de tulip es más práctico.
1: Todo lo que sea alimento seco.
0: ¿Verdad? Todo lo que sea
1: y fácil. Tunas, sardinas.
0: Así es. Allá su propio problema es que no come tuna y sardina. Se está perdiendo manjar. ¿Sí o no, Master? Y aprenda usted a comer de todo un poco, ¿no? Porque hay gente que dice que yo en mi vida he probado la sardina. Usted, métale, pruébela. Hay de diferente, hay diferente.

0: llega tarde, o tampoco me vayas a engañar y que yo estoy, porque a veces de la emoción decimos que queremos estar en todo y a la hora de la hora te sientas y que ¿quién me mandó decir eso? Voy a quedar mal, pero no va a poder ir. No se meta en algo que usted no va a poder. Román, el auditor de la salsa, dice mi querube, yo le meto baterías y un radio transitor para no perderme nada, este era su... ¡Ay, qué belleza! Y si pasa algo, yo vengo para acá. Lo primero que hago, vengo para acá con todo, con los míos. Ajá. Vengo para la Fortaleza Azul. Ay, ay, ay. Heidi Primera dice, son malos pobres, como dicen. Las sardinas y tunas sacan de apuro y son sabrosas con cebolla y todo. Hay unas que ya tienen con todo, que son las, esas que son de vegetales. Esa viene con todo, eso sí, el alcohol para lavarse las manos, porque imagínate, y que ven a la televisora, y qué buena, cómo fue su impresión, y un hediondo ahí. Ay, Dios mío, Aixa Cantillo dice, yo feliz comiendo tuna y sardina con pan o con galletas, porque eso tiene mucho antioxidante, eso es parte de mi menú cotidiano, cuando hay que hacer cosas rápidas, ¿no? Esas latas no son ninguna vergüenza, claro que no, y riquísima. Dice, Esperanza me dijo que va a llevar sodas también, ok, Robert. El Cano dice, amarillitas, llevo el 18. Perfecto. Él siempre las trae. Así es que...
1: No estoy ese día.
0: ¿Por qué?
1: De vacaciones.
0: ¿Ese día vienes? Vienes y ya.
2: Si no hay duro de coco, no.
0: Hilda, por favor. Hilda es la de los duros. Hoy hizo la de tamarindo y nos mandó la foto, pero no nos mandó a nosotros. Así es que no podemos decir sí, sí o sí, no, Hilda. Taira, Keru, vasos, platos y cubiertos. Ok, anotado, baby. Mi amiga Lu, buenas tardes, Anabel, saludos, pues, a mi amiga tan linda. Ya llegaste bien al trabajo y eso. Bueno, sigan ustedes enviando quienes van a participar para el simulacro navideño y qué llevarías en tu maletica de emergencia por cualquier cosita. Ya quedamos bien con la tuna y la sardina.
3: Deja de mentirte.

acabamos de escuchar a Papi Juancho, Maluma, Hawái de vacaciones. Muy lindo en Instagram lo que posteas. 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Ya lo sabes. A ver por aquí. 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Esa la actitud. A ver qué dice mi gente maravillosa. Heidi Primera dice, Keru, anótame y llevo empanaditas de atún. ¡Excelente! Me gusta. Llegate corriendo, Lu. A ver, mi cuarteto favorito. Buenas tardes. De parte de tu cuarteto favorito. Uki puede ir. Por supuesto que Uki puede venir. Uki es mi consentido, puede venir. ¿Nos podrás complacer con mi ex? Tenía razón. Ok. Saludos para tu cuarteto favorito. Abrazo, Uki, Kenia, Gabi Gap y Janela. Se te acabaron las vacaciones, ¿ah? ¿Eh? Para ti, nuestra querida Kerube, tu gracia me sostiene. Amén, mi amor, qué belleza. Gracias. ¿Se acuerdan que yo les conté un story time de que una vez, por eso es que es muy importante saber dónde uno canta cosas? Cuando recién salió Downtown de Anita y J Balvin, yo cantando eso a todo meter en un lugar. Y sobre todo los caballeros, los que saben hablar inglés, miraban y que... O sea, escucha eso. Hay que tener mucho cuidado. Downtown.

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12: Para Alex, bueno, el simulacro va a ser el próximo mes, septiembre, agosto, septiembre, 18, viernes 18 de septiembre, viernes 18 de septiembre. Saludos para ti hasta zona. Gracias por estar en sintonía de Azul. Robert dice, ¿quién dijo que iba a llevar empanaditas de atún? Que mande un par para darle la opinión desde ya. Esa fue Heidi primera, Robert. Esa fue Heidi primera, dice... Mi cuarteto favorito que me van a traer galletitas. Bueno, recordemos, porque no, muchos no saben, pero esto es para un compartir para mucha gente. Es como una fiesta grande de Navidad. Así que ya estamos claros, ¿ah? Estamos claros. Bueno, bueno. Vamos con Checo Acosta. Te quiero.
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buen temazo. Buen temazo, Checo Acosta, te quiero. Ah, ok, Heidi, es verdad. Dice, lee bien que dije, escribí emparedaditos. Ok, que como yo le digo, sandwichito. Ya por inercia, ¿qué hice? Empanadita, empanadita. Robert, nos vamos a quedar con las ganas de las empanitas de atún. Así que, sandwichitos de atún que a mí me gustan bastante también. Gracias, Heidi, tan lindo sea. Yarito dice, dulce, en el nombre de Dios, el 18 estaré presente. Amén, mi amor. Acá te vamos a esperar con mucho cariño. Dice, uf, el día está on fire. La calle está casi vacía después de lo de hoy. La gente repite entre, a ver. Ajá. Ay, Lutero, un caso serio. Vamos con Héctor Tricoche, pero razón tienes. Ese soy yo. Esta canción es una obra de arte. Es una obra de arte musical. Escucha esa letra.

Fuente Mazo. Besos a mi amiga Masi. A ella le gusta mucho esa canción de Héctor Tricoche. Buen tema. Te voy a decir una cosa. En momentos difíciles, escuchar buena música ayuda. Escuchar buena música. Es que la música para los sentidos lo es todo. Si estás trabajando. Incluso conozco muchas personas que se bañan escuchando música. Sí, mi amor, se están bañando, están en la ducha y están escuchando su musiquita, su emisora favorita para no perderse los shows ni nada por el estilo. Gente que lava su auto con música, están limpiando la casa y dicen, no, sin música no puedo limpiar como quiero. Y mientras más alta la música, pues mejor limpio. ¿Sí o no? Ha sido una tarde diferente, un día distinto. La semana nos despierta, nos sacude para que empecemos nosotros a recopilar lo que estamos haciendo. Si estás haciendo algo malo, mira, vete dejando de eso. Cambia tu corazón. Guarda tu corazón también. Recuerda que dé el maná a la vida. Todo lo que tu corazón tenga es lo que sale de tu boca. Así es que hagamos las cosas mejor. Nadie es perfecto porque todos nos equivocamos. Pero estos momentos así nos llaman a reflexión. Llegamos a la parte final. Dios me los bendiga. Regálense una tarde noche maravillosa. Gracias a todos los oyentes, como siempre, que nos acompañan a diario. Ustedes son maravillosos y lo saben, ¿verdad? Dios los bendiga siempre a todos. Voy a finalizar con los Titanes. Una rica sobredosis de amor para todos. Relájense, pídanle a Dios misericordia. Oremos por todo el mundo, por todos los países, por todos los mandatarios, por la salud, por las personas que han perdido todo, por los que todavía están heridos y por esas familias también que no se encuentran.

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escuchando, me salen esta clase de memes. Me hace pensar porque soy así, esta persona. Y un hombre de 45 años, creo que fue que pusieron ahí.

0: generación de ahora no sabe qué es un tonka, pero bueno, sí, un tonka.
1: Sin tu querer.
0: Y lo han criticado en el contexto que da. Que ese era un juguete que él tanto anheló de pequeño. Ahora de grande se dio su gusto, se lo compró él mismo. ¿Alguna vez les ha pasado esto? Yo sí lo he tenido. Que sepan, yo lo he hecho. Talento Nacional aparece Yuri. Este tema titulado de 20. En serio, ¿usted ha tenido algo que de pequeño o de pequeña, también las chicas, nunca pudo tener porque sus padres en ese momento no pudieron, sus padres no quisieron? Cualquiera es válido. Y ahora de grande usted se compró eso e hizo feliz a ese niño, esa niña interior. Todavía le queda porque eso eran en tiempos aquellos, ¿no? Usted lo ha hecho. No sé si yo soy el único loco, así como el man del meme, que sí lo ha hecho. Ah, no, el niño, mi niño lo consiguió tarde, pero le llegó lo que quería.

0: tema, Alicia. ¿Qué pasó, Alicia? ¿Cómo así, Alicia? No, hombre, no, no, no, no. Alicia me comenta que dice que esa es una chiquilla como después de viejo se va a comprar un camión tonka. Pero deja el sueño del otro hombre, hombre. Y no se lo pudieron conseguir, pequeño. Deja que se, ahora él tiene su plata y se compra lo que quiere. ¿Qué está pasando? Dice Reina Esther, hello Master DJ, rumbo a casita en sintonía. Heidi Primera dice, oye, ¿y por qué no tiene derecho a comprarse su juguete que siempre quiso de pequeño? Él cumplió su sueño y de esos todos tenemos. Bien por él. Heidi, ¿tú? ¿De pequeña querías algo y no pudiste, ahora de grande te lo compras? Dice por acá, mi esposo de grande ahora le encantan los Hot Wheels porque cuando estaba chiquito no podía tenerlos y yo se los regalo también para que haga su colección. Y un aplauso, pero no tengo tu nombre, mi vida. Mándame tu nombre para anotar de... No sé por qué no estás anotando aquí. Maru, ¿cómo estás, Maru? En sintonía total, bienvenida. Claro, claro, qué vaso belleza. Nelda, ya te voy a anotar de una vez. Te voy a anotar de una vez, Nelda. Isaya también dice, presenta la programación. ¿Cómo estás, Master DJ? Pues sí, de pequeños, algo que no pudieron tener por X, Y, X, Z razón. No había plata, sus padres no lo querían tanto. Mentira. Mentira. O sea, X, Y, Z, cualquiera que fuese la razón. Algo de pequeños que no pudieron tener y ahora de grande. No tiene que ser necesariamente ahorita, sino que ya cuando usted empezó a trabajar, cobró su primera quincena y ya se mantiene usted solo, usted sola. Se ha comprado esa cosa que de pequeño no pudo tener. Y Ariela también dice presente. Ani también, ¿cómo estás, Ani? Dice, sí, claro que sí. Esposo y yo compartimos esa misma pasión de comprarnos cosas que de pequeño no pudimos. Él de pequeño me contó que nunca pudo tener el famoso Atari. Ajo, sí, yo me acuerdo del Atari. Ahora de grande, adivina, él es gamer, él tiene los videojuegos, él utiliza el PS y se compró un Atari para coleccionar. Y está funcionando y a veces lo utiliza, ¡qué bien! Y como él sabe que a mí me encantaban las muñecas de trapo y de pequeña no pude tener, él me ha regalado ya 3 muñecas de trapo y ahí las tengo coleccionándolas también. ¡Epa, bien! Trabajo en equipo, ¡felicidades! Que critica era y que cuál es esa vaina de chiquillo, comprarse esa vaina de viejo. Ey, no se metan en los sueños de la demás. Wanda dice presente también a la programación. Dice, ¿qué fue lo tuyo que te compraste? No, ¿y por qué te tengo que decir? ¿Me vas a regalar? ¿Me vas a regalar lo que hacen falta? No, ¿verdad? 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Yo de pequeño quería eran carros y ahora de grande fue que yo ahora tengo que decir un Lamborghini, que decir un Ferrari y cosas así. En pequeño no podíamos, no había plata. Así que son sueños que uno cumple, no importa en qué momento, pero cumple el sueño, para que sepan. Sé que hay muchos así que de pequeño sus papás no pudieron comprarle algo que les gustaba en el momento, regalarle algo y que de grande están haciendo su sueño y muchas veces lo critican. ¡Ey, pa'lante! Nadie eso que critica te da para la gasolina, te da para tu casa, para la luz, para el agua, para nada. Vamos a la pausa comercial al regresar más de la programación del lunes aquí en De Vuelta a Casa. Quiero saber, 67910991. De pequeños tenías algún objeto que querías que te regalaran, querías tener fehacientemente esa figura, ese juguete, algo. Pero tus padres no tenían el acceso, no estaban en el momento, no pudieron. y que tú de grande, cuando cobrabas tu quincena, ahora que estás de grande y trabajas por lo tuyo, tú te has hecho ese regalo, como quien dice, para ser feliz a ese niño que todavía vive en nosotros, ese pequeñito vive en cada uno de nosotros. ¿Lo has tenido? 6791-0991. Voy a la pausa y venimos en breve.
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0: 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Así como lo que estamos hablando, suena bien cumplir los sueños, aunque sea de grande, ¿sí o no? Esos pequeñitos que no pudieron hacer, no le pudieron regalar nada. Por X o Y razón, dice Roberto Santana, claro que sí. Muchos carritos que cuando niños no se podía, porque si comprábamos carritos no había para comer. Tenía una colección, pero mi nieto los acabó. Mira, el nieto le acabó toda la colección que tenía ahí a la Maru muerta a la risa. Maru, a ti, de pequeña, algo que no te regalaron, algo que no pudiste tener, que ahora de grande lo tienes. Y que se pueda decir, por favor. Aixa dice, buenas tardes, Master DJ. Yo de pequeña quería asistir al circo a ver trapecistas y ahora lo he disfrutado siempre que vienen. Ay, ay, ay, de pequeña no le podían dar. Ah, ¡qué bueno! Mi amiga Gixel, ¿qué pasó, Gixel? Dice, saludos a todos, especialmente a los que todavía estamos asustados. Para eso escucha la radio, para desestresarte y calmarte, baby. Dice, tirando mente, Master, mis papás me querían, loco. Qué bendición. O sea, te regalaron todo lo que querías, lo tuviste. Qué dicha, hermano, qué dicha. ¿Quién como usted? Chameli dice, buenas tardes. Llegué por acá. Víctor Birria, mi hermanazo Víctor Birria, dice, gozando de su programación, saludos. Sayi, ¿cómo estás, Sayana? ¿Qué dice la guetorra? Cuatro de la tarde, 35. Quiero ofrecerles un tema nuevo de lo que pude extraer de la nueva producción de Karol G. Este tema me gustó para compartir con ustedes. Prestan atención. El tema se titula ¿Con quién andarás? Buena pregunta esa, Karol. Buena pregunta.
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1: ¿Con quién andará lo que se desprende de la nueva producción de Karol G? Dice por acá Sayana, yo de niña quería que mi mamá me llevara a Disney y como nunca me pudo llevar, apenas tuve la oportunidad, fui Buki veces. ¡Bravo! Y ahora que tú dices Disney, tú sabes que de pequeño, la madrina de mi hermano, de uno de mis hermanos, dije, no, yo los voy a llevar a Disney, que no sé qué, y nunca nos llegó hasta la fecha de hoy, loco. Nos regaló unos libros bien bonitos que tenían todo el contenido de Disney. ¿Y para qué fue eso? Si uno soñaba que fuera Disney, que esto y lo otro... Y nada. Yo no he podido cumplir ese sueño todavía, Sayana. No tengo visa. De plástico ni esa. Dice Ana Elena, mis papás no me celebraron mis 15 años. Por eso después que tuve a mi hijo, le celebro todos los años. Y ya él tiene 31 y yo 54 abriles. A fiesta en todo momento cuando hay que celebrar, Ana Elena. ¡Qué bien! Chameli dice, yo siempre quise la casa de la Barbie, así que nunca jugué a la casita. Por eso no acepto que me critiquen que no sé cocinar y no me gusta hacer oficio. O sea, que tú dices que porque no jugaste a la cocinita y la cosa, pues eso no aprendiste a cocinar. Chameli la bota, buscando la excusa. Bueno, señores, sueños de pequeños que ustedes, sus padres, no les pudieron realizar. Tal vez cosas como en ese entonces estaba el Messenger, no me pudieron regalar el Messenger. Yo ahora de grande me colecciono mi Messenger, yo compro mi Messenger. Porque son sueños que, aunque usted no lo crea, usted lo postea para compartir con la gente lo critica. Que estás viejo para eso, que no sé qué, que esto y que lo otro. ¡Qué barbaridad! Dice Sayana, Master, revisa la cuenta a ver si los menos 1.89 cambiaron a positivo. Mi vida, te voy a mandar una foto ya para que te eches a reír, Sayana. Porque a veces la gente piensa que es mentira. Te voy a mandar una foto para que tú veas y te eches a reír. O no, llores conmigo, Sayana. Indiana, ¿cómo estás, Indiana?
2: Hola, Master de mi corazón. Buenas tardes. Bendecido inicio de semana.
1: Bendecido inicio de semana, gracias, dice Sayi. Nadie está viejo, para nada. Seamos felices, así mismito es Sayana. Para los sueños necesitamos chenchen, ¿ven? ¿Verdad? Bueno, señores, el sueño que tú tengas, estamos hablando de eso. 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Vaya tía, le parece, yo cumplo mi sueño de irme a mi Disney, loco. Pausa comercial, venimos en breve. No le cambies. Sayana, espero que estés preparada para llorar, Sayana. Te voy a mandar la foto de una vez.
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1: De vuelta a casa. Óyeme, de vuelta, de regreso. Antes de seguir, Sayana ha llorado conmigo y escuchen lo que me manda.
2: Master, por amor de Dios, tú en vez de poner esos números en negro, cada día va incrementándose el número en rojo.

en sintonía. Bernal me envía la foto ahí de su auto. Va en sintonía de Estereo Azul a esta hora de la tarde. Iván dice, ese sueño de Disney falta. Lo que no hay es la plata. Dice que hasta allá no llegaba la plata de su

0: Carmen también dice presente. ¿Cómo estás? Dalvis, ¿qué dice la Barbie? Al menos que la Barbie cumplió todos sus sueños. De pequeña le daban todo.
1: Master, tú la estás botando.
0: Sueños que de pequeño no pudieron cumplir. Bueno, algún juguete, algo que quisieran que sus padres les regalaban y no pudieron. Usted ahora de grande con su plata se lo compró, lo consiguió. Levántenme la mano todos los que hemos hecho eso.
2: ¡Ay, Dios mío!
0: Eso es lo que compartimos a través del 67910991. Aquellos sueños que hoy de grande. Esto por un meme que vi, porque está un señor... caballero, ahora de viejo, pudo comprar un Tonka. Era su juguete favorito de pequeño que sus padres no pudieron conseguirle, no pudieron regalarle por X, Y razón, no importa cuál sea. La cosa es que el de grande, tú sabes que yo voy a complacer al niño interno que llevo, que todavía está latente en todos nosotros y que muchas veces no dejamos salir por el qué dirán. Es por el orgullo, la pena, no sé. Pero él vino, compró su Tonka, lo publicó. Y mucha gente criticando de que ya está viejo para esa, porque gasta plata en eso, y ese no es su problema, ¿es su plata o la mía? El man cumplió su sueño de pequeño, quería el carro Tonka y ahí consiguió su carro Tonka. Yo también quiero viajar a Disney, pues hasta allá no llega, loco. Hasta allá yo no llego. Necesito una Sugar Mami. Vamos a cerrar el bloque musical con este. Aquí aparece esta nena, Laura Gabriela. 90 minutos se titula esta canción. Si usted de grande pudo cumplir alguno de esos regalos que no pudieron hacerle su padre de pequeño, hey, coméntamelo. 67910991. Todavía tengo un par más que cumplir, pero todavía no llega el chenchen, tú sabes.

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Buenas tardes, Master. No fue un sueño, fue una realidad. Recuerda que celebraban la semana del maíz y eso es una sola vez al año. Y yo tenía los zapatos rotos y mamá dijo, usted no va para la feria con esos zapatos rotos. Por lo que ahora de viejo he comprado zapatos de vicio.

0: por acá. Lulu dice, hola, Master, mi hija. Se celebró este año sus 30 años en el área infantil del mar. ¿En serio? Tenías que ver a todos sus amigos en los juegos y canciones infantiles disfrutándola. Hey, qué pequeño serán los Aria Yeye y Vatican McDonald y cosas así. Eso no era cualquiera en ese entonces. No todos pudimos celebrar cumpleaños ahí. Yo no pude. Y mira, dice que su hija ahora con 30 años celebró su cumpleaños ahí. Vieras a los amigos ahí en los juegos y disfrutando las canciones infantiles. ¡Qué demencia! Ese, tú sabes, ese para el niño interior que aún vive. Hey, brother, en todos nosotros todavía está el niño. Ese niño que dejó de hacer cosas, que no pudo tener regalos, juguetes y cosas así, todavía vive en nosotros. Y ahora de grande, muchos, como yo, tratamos de comprar cosas, o ahora que tenemos la plata y podemos cumplir algo que tal vez de pequeño no pudieron cumplir nuestros padres por X o Y razón. Dice Jesús Fuentes, aquí estamos en sintonía, Barriada Puente Velázquez. Saludo a todo el Team Azul, feliz inicio de semana, feliz lunes. ¡Vanessa! ¿Qué dice la gente en Solís y Asociados? Estamos viendo esos sueños que de pequeño no pudieron llegar, ese regalo, esa muñequita, ese Transformer, ese carrito, ese viaje, pero ahora de grande usted sí lo está haciendo realidad. Esto queremos creer, ¿no? Dice por acá, Master, yo no tuve 15 años, mis padres no pudieron y yo a los 51 celebré mis 15 al revés. Ivette. ¡Ay, ay! Es que ahora es el momento, ahora que se puede, los sueños, y los sueños no caducan, para que sepa. Cuando usted pueda, haga su sueño realidad y hacerle pequeño, usted lo haga ahora de grande, de viejo. Dice Eric, Master, quiero felicitar a Ernesto Echeves, mi hermano que está de cumpleaños en sintonía con sus clientes. Mucha salud y bendiciones. De verdad, hoy está de Happy Birthday, Ernesto Echeves, papá. Hermanazo, un abrazo. Se le quiere de gratis. 5 de la tarde, 10. Ahí vas.
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a las 6. Entra viendo esos juguetes, cosas que no pudieron conseguir de pequeño, sus padres no pudieron darle, pero que a usted le gustaba tanto que ahora de grande usted dice, ajo, yo puedo pagarme mi cosa con mi plata. 6791-0991. Vengo con un par de chats ahorita mientras escuchamos esta canción. Comenzar de nuevo, Nicky Jam, en tiempo de salsa. Así mismo son los sueños, no importa, ahora te los cumples, no importa, no hay caducidad para los sueños.

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José dice, buenas tardes, de pequeño no los pude tener, ahora tengo más de 70 y creciendo. Ahí está su colección de Hot Wheels, claro, porque o sea, la Hot Wheels es una cosa increíble, es una saga y colección increíble que no vas a terminar nunca. Y la mamá de pequeño, uno no podía comprar tanto chéchere, ¿no? Ahora de grande, mira, él está coleccionando, ya tiene más de 70, está bien. Dalvis dice, la mía no fue un juguete y aunque tú no lo creas, aún no lo hago realidad. Pero uno de estos días lo haré. Resulta que con papá fuimos al súper y yo quería una tarta de Sara Lee. Y papá dijo, no, para eso no alcanza. Y yo dije que cuando sea grande me la compro, pero hasta ahora no la he comprado. Eso, Dalvis, échale ganas, Dalvis, claro. Sueños fáciles, sencillos, ¿eh? ¿Verdad? Raúl Jiménez en sintonía. Amarilis dice, yo de pequeña siempre anhelé tener un Cabbage Patch Kid y saber lo que era llenar el certificado que te declaraba como verdadero padre del Cabbage Patch Kid. Mis padres nunca quisieron, no por no tener el dinero, sino porque no les parecía algo para niños. Ahora de grande, tengo 4 y estoy buscando un 5 a tenerlos ahí. Es difícil conseguir hoy en día porque es algo que es del pasado. Pero Marilis, tú sigues dando. Yo ahí me imagino, no sé, Amazon. ¿Cuál es el otro? Temu, no sé. Pero qué bueno que estás comprando y consiguiendo tu sueño ahora. Y son cosas que de pequeño anhelábamos bastante y por X o Y razón nuestros padres no pudieron complacernos. Y ahora de grande uno dice, y tú sabes que yo esto lo quería de pequeño, ahora lo voy a tener de grande, pues. Así hace feliz al niño interior que todavía vive en nosotros. Que no lo dejemos crecer o salir otra cosa, pero en todos está. Una salsa más para cerrar este bloque musical, 5 de la tarde, 20 minutos. Vamos con esta. Sueños con alas. Y Osarante. Hablando de sueños, nosotros hablando de sueños y cae el tema.

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Hasta Marc Anthony se emociona, él va a llamar.

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0: 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Celidel, ¿cómo estás, Celidel? Dice, Master, de niña, yo siempre quise un perrito pequeño. En mi casa solo habían criollos. Tainaker, pues, para que entiendan. Así me puso entre paréntesis. Ahora me compré mi propio chihuahua. Sueño de pequeño que uno es el niño que llevamos dentro. Él no crece, él todavía está ahí. Ese niño interno en nosotros es para recordarnos feliz que podemos seguir siendo. Son cosas que de pequeño no nos regalaron. Usted de grande se lo compra, ya sea un muñeco, ya sea un robot, ya sea un carrito, lo que sea. Miren a Celidel, ella tiene su chihuahua que lo quería de pequeño y nunca pudo. Ricardo Bustamante dice, buenas tardes, Master DJ, y desde el West en total sintonía. Está laborando y en sintonía de Estéreo Azul. Qué bueno, hermano. Una más para cerrar este bloque, pues. Una más, Master DJ.
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0: Vamos a tirarle dardos a esos sueños y como quien dice, cumplirlos ahora de grande. No.

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0: Estudio Comercial, bienvenidos, bienvenidas a la programación de este lunes de nuevo a través de Azul.
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Dime te quiero por segunda vez y sabré que te quise si nos volvemos a encontrar en otra vida. Voy a enviar por última vez un saludo y voy a hacerlo porque voy a ponerlo a prueba al oyente para que nos dé un poquito de cariño. Porque tú te imaginas recibir todos los días el mismo saludo en el mismo orden con la misma escritura. No menos se vale. Pon ahí, hola Guillermito, hola Querube, hola Master, ¿cómo están? Entonces le pones ahí el resto, ¿no? Moisés, Roque, por lo menos para sentir que te esmeras un poquito en enviar el saludo. Pero tiene como tres meses escribiendo exactamente lo mismo. Saludos para el personal administrativo de la Escuela Abelardo Herrera de Aguadulce, en especial para el Sultán José Gómez. Saludos para Ricardo Ronaldo y Juan Diego, chofer estrella de la Escuela Abelardo Herrera de Aguadulce. Y saludos para la familia Nieto González hasta Pozo Azul de Aguadulce. Mandó el mismo saludo el viernes, en el mismo orden, el jueves, el miércoles. Todos los días lo envía, lo cual agradecemos mucho su sintonía, pero den un poquitito de cariño y háganos sentir especial, escríbanos un mensajito con una redacción, no copy-paste. Si no, va a tener que grabar el saludo y dejarlo aquí grabado. Para que se repita. Estamos en el lunes de nuevo. Hoy he querido tocar algunas canciones no tan nuevas, sino algunas canciones recientes que hemos estado trabajando en el lunes de nuevo. Para ver cómo suena la programación con las que yo considero que han tenido buen pegue con los oyentes. Sí, porque te preguntan quién la canta, porque te la piden una que otra vez. Don Periñón y Orquesta.

de vagabundo, el combo de siempre. Buenas tardes, más 534, saludos de HJ, siempre en sintonía, puro código, saludos HJ. Buenas noches, y se siga con la medicina de los lunes, haciendo la diferencia. Muchas gracias, muy amable, Capitán América, usted es Lao, mi hermano Lao, que está en sintonía. Saludos, encantados de estar aprendiendo de salsa en otro lunes de nuevo, dice Sandra. Feliz inicio de semana, saludos, dice Uber. Lito Garrido, saludos, me puede complacer con la nueva canción de Tito Nieves. Va de una vez, vamos a buscar, esa es la actitud. Qué sabroso cuando alguien con propiedad te pide la nueva canción de Tito Nieves, porque probablemente si tú le pides esa, tú llamas a cualquier otra emisora y le dices, ponme la última canción de Tito Nieves, probablemente van a echar mano de Fabricando Fantasías. Porque es lo único que mentalmente entienden, conocen o creen o piensan que es lo más reciente o lo nuevo. Pero es esta hermosa canción para reenamorarse que se titula Bailemos.

0: De la producción Desde el Corazón, lanzada este 2026, donde Tito pues también echa mano de algunos de sus grandes amigos para volver a hacer una producción de esas que no se hacían hacía rato, junto a Rey Ruiz, junto a Gilberto Santa Rosa, junto a, bueno, varios artistas que participaron. Esta canción, compuesta por Alexis Valdés y Yandro Macías, bajo la producción de Ramón Sánchez, está incluida en esta producción. Creo que alguien me preguntó si esta era de Gretel. Esta no es de Gretel, pero ya Gretel ha tenido la experiencia de escribirle varias canciones a Tito. Trabaja prácticamente directamente con Tito. Y le ha escrito muchos, le ha escrito varios temas. El tema de aniversario, 50, fue precisamente una composición de nuestra, Gretel Garibaldi. Cambio comercial, ya vuelvo.
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2: Ya estamos de vuelta con más en Estéreo Azul en la programación de este lunes de nuevo aquí en los 100.9 y los 106.7 para la gente del interior de la República. Gracias por el reporte. Gracias, Lito Garrido. De veras que aunque parezca repetitivo, yo comprendo, yo entiendo, tomamos un riesgo muy grande con la programación de los lunes de nuevo, apostando a un poquito a la saturación que tiene el oído, que tiene la mente, que tiene la gente de todo el fin de semana estar escuchando música. Tú sales el fin de semana, vas a una rumba, vas a una discoteca, vas a un bar, te reúnes con tus amigos en un asado, te reúnes con tus amigos en una rumbita, con unas cervecitas, con unos ceviches, y estás escuchando música, estás escuchando la música que a ti te gusta y a tus amigos les gusta. Que normalmente es lo que todo el mundo conoce, que si Frankie Ruiz, bueno, los que son salseros, ¿no? Frankie Ruiz, que si Gilberto, que si el Gran Combo, Mal Rivera, en fin. Entonces el lunes, bueno, ya uno está trabajando el lunes es el inicio de la semana, se supone que enfocamos la mente en una cosa diferente. Entonces, podemos tener la mente abierta para escuchar, para ir manejando y escuchando. No queremos bailar, no queremos estar cantando, no queremos estar rumbeando, queremos estar escuchando. Y por eso nace el lunes de nuevo en la programación de los 100.9 de Estéreo Azul desde hace ya ratito. Sabemos que hay poca sintonía porque no todo el mundo está con la mente en esa onda, pero qué bueno, qué satisfacción cuando, por ejemplo, Lito me escribe y me pide lo más reciente de Tito Nieves. ¿Por qué? Porque además eso se convierte en un argumento. Cuando tú estás en una rumba, tú puedes hablar con propiedad de música nueva porque la escuchas en Estéreo Azul. El tema es que no escuchamos música nueva porque nadie la pone, y entonces por eso pasamos la pena cuando decimos, no, es que no está pasando nada con la salsa. Una de mis favoritas del año pasado, Michael Stewart.

0: es que nadie sabe. Será Michael Stewart. Espérate, esto no es lo que iba a poner, ¿o sí? No era, pero vámonos, llegaron Servando y Florentino.
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Saludos, Yanni. Saludos a Ignacio del Mar de parte de Juan. Saludos, muy amable. Me escriben y me dicen: Moisés, el payaso lloró, de Mauricio Silva. Con mucho gusto, aquí está tu canción.

0: Dice Javier, buenas noches, otro lunes de nuevo. ¿Quién? De Daniel Adarcourt. Muchísimas gracias. Solo complazco los lunes. Y los lunes son de música nueva. Así que o te montas en el bus de la música nueva, o bueno, ya tú sabes, sigue escuchando lo mismo. Yo no puedo hacer ya más nada. Yo te doy la opción, yo sacrifico, porque como se lo explico a la gente, para mí sería sumamente fácil llegar aquí el lunes a tocar Santa Rosa de lo viejo, a tocar Tony Vega, a tocar Pedro Arroyo, a tocar Maelo. Sería súper fácil, tendría sintonía, la gente estaría contenta, todo el mundo estaría chévere, escuchando lo mismo que están poniendo todo el mundo. Pero para mí es un verdadero fracaso, en todo el tiempo que uno tiene que trabajar en un medio de comunicación, regresar simplemente a hacer lo mismo cada día. No puede ser. Hay que reinventarse, hay que hacer cosas diferentes y aportar también al trabajo que venimos haciendo, porque si no renovamos, si no damos oportunidad a que la gente escuche música nueva, va a llegar un momento en que las emisoras dirán, bueno, pero yo no puedo seguir tocando música de hace 25 años atrás. Tengo que tocar música nueva. Y quizás sea muy tarde, pero como siempre, a la vanguardia, como siempre pensando en el futuro y en las nuevas generaciones, como ha sido nuestra costumbre en los últimos años, en los últimos más de 40 años de existencia de Estéreo Azul, es siempre estar con lo nuevo y lo mejor. Y usted por eso nos prefiere, usted por eso nos escucha.
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6: En Estéreo Azul, las 7 de la noche, 3 minutos, 7 con 3, la hora exacta en esta programación de este lunes, iniciando la semana, el lunes 10 de agosto. Un día que arrancó turbulento, literalmente, porque empezó a entrar información muy temprano de, bueno, primero no teníamos que esperar que llegara de afuera porque en Panamá también se sintió, en la ciudad de Panamá principalmente, se sintió muy fuerte el movimiento telúrico de las horas de la mañana, 7:30 más o menos, dicen los expertos, que se da este terremoto, movimiento de tierra, que mucha gente, pues nosotros seguimos usando el tema de temblor, pero a nivel de los especialistas está aceptado que todo este tipo de movimiento de tierra que sobrepasa X puntaje,